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2: Son las 20 horas, 31 minutos.
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2: Son las 20 horas, 59 minutos.
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1: Son las 6 de la mañana, 4 minutos.
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0: Son las 6 de la mañana, 29 minutos.
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1: Son las 7 de la mañana.
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2: Son las 7 de la mañana, 31 minutos.
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0: Son las 7 de la mañana, 59 minutos.
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0: Son las 8 de la mañana, 30 minutos.
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0: Son las 8 de la mañana, 43 minutos.
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0: Les extendemos un cariñoso saludo de parte de todo el equipo de La Voz de la Esperanza. Es un placer poder saludarles desde nuestros estudios en Los Ángeles, California. Hoy tenemos un programa lleno de bendiciones para usted que con mucho cariño y con la ayuda de Dios hemos preparado. En nuestra página de internet podrá escuchar y descargar este programa completamente gratis. Solo entre a www.lavoz.org. Iniciemos el programa de hoy escuchando a nuestra nutricionista Necipita Ogrieve con su segmento Buena Salud. Su tema será Planifica con antelación.
1: Planificar tus comidas con antelación consiste en dedicar un momento semanal para organizarte y cocinar. Esto te permite comer de forma más equilibrada, ahorrar dinero y reducir el estrés diario de decidir qué vas a comer. Planificar con antelación te ahorrará tiempo. Por ejemplo, si preparas las comidas los domingos por la noche, no tendrás que pensar en qué vas a cocinar y evitarás tener que comprar alimentos todos los días. Primeramente, crea un menú semanal con recetas simples y saludables que te gusten. Luego, haz un inventario. Revisa lo que tienes y qué ingredientes faltan. Haz una lista basada en tu menú. Compra lo necesario para optimizar tu presupuesto. Dedica un día para cocinar con antelación y almacena las porciones para utilizarlas durante la semana. Recuerda, cuida tu salud y vivirás mucho mejor. Que Dios te bendiga.
0: Y ahora con ustedes, La Voz de la Esperanza, en la palabra del pastor Omar Grieve. Su tema será Roca Mía, Castillo Mío.
2: Querido amigo oyente, leo en Salmo 46, versículo 1 al 3. Dios es nuestro amparo y fortaleza, nuestro pronto auxilio en las tribulaciones. Por tanto, no temeremos, aunque la tierra sea removida y los montes se traspasen al corazón del mar, aunque bramen y se turben sus aguas y tiemblen los montes a causa de su braveza. A diferencia de muchos salmos escritos por David, este fue compuesto por los hijos de Coré en un momento de profunda desesperación. Jerusalén estaba bajo amenaza y el ejército asirio rodeaba la ciudad. Sus muros no parecían suficientemente fuertes para resistir una guerra. Humanamente todo indicaba la derrota para el pueblo de Dios. Pero los hijos de Coré entendieron algo poderoso. Aunque no tenían una fortaleza física capaz de salvarlos, confiaban en la presencia de Dios. Y en medio de la crisis no gritaron con desesperación, sino que exclamaron con fe: Dios es nuestro amparo y fortaleza. Siglos después, este mismo salmo sostuvo el corazón de Martín Lutero en uno de los momentos más oscuros de su vida. El líder de la Reforma enfrentaba oposición intensa, conflictos políticos, persecución y además un profundo dolor personal. En medio de sus terribles luchas, encontró en este salmo un refugio. De esa experiencia de Martín Lutero despuntó el himno Castillo Fuerte es nuestro Dios. Una declaración de confianza en que aunque todo alrededor tiemble, Dios sigue siendo firme. Lutero entendió que la verdadera seguridad no reside en estructuras humanas, sino en la constante fidelidad de Dios. Este mismo espíritu lo vemos también en David, cuando escribió en el Salmo capítulo 18, versículo 2, Jehová, roca mía y castillo mío, en él confiaré. En esa instancia, David huía por su vida, perseguido incluso por su propio suegro. Dormía en cuevas, se escondía en el desierto, vivía en constante peligro. Sin embargo, nunca dejó de confiar en Dios. A veces nuestro Padre Celestial permite esos procesos difíciles para formarnos. Así lo hizo con Moisés, quien pasó años en el desierto antes de cumplir su propósito. En esas situaciones complicadas es donde aprendemos que Dios no solo es nuestra ayuda, Él es nuestra fortaleza. Cada vez que vamos a diferentes partes del mundo a presentar esfuerzos de evangelismo, escuchamos testimonios de cómo algún programa de radio de La Voz de la Esperanza ha cambiado la vida de nuestros hermanos y amigos. Hace algunos años, un hombre llamado Carlos se nos acercó para contarnos su historia. Él había perdido su trabajo de manera inesperada. Tenía su esposa, dos hijos pequeños, una hipoteca y grandes deudas que pagar. Lo que comenzó como una preocupación se convirtió rápidamente en angustia. Las deudas se acumularon, las discusiones en su casa se volvieron insoportables y las noches de insomnio empeoraban la ansiedad y la tensión. Carlos no era particularmente religioso, pero recordaba que cuando era niño, su familia solía visitar a su abuela. Ella oía cada domingo los programas radiales de La Voz de la Esperanza y siempre le decía: Carlos, escucha atentamente lo que dice este programa. Cuando enfrentes problemas y ya no puedas más, clama a Dios y Él responderá. Una noche, sintiéndose abrumado y no viendo salida a sus tribulaciones, se sentó solo en su sala y, recordando lo que le decía su abuela, dijo en voz alta: Dios, si realmente estás ahí, ayúdame. No fue una oración perfecta ni larga, pero fue sincera. Y por primera vez en meses, Carlos pudo dormir. En los días siguientes, nada ocurrió de inmediato. Sin embargo, algo empezó a transformarse en su interior. La ansiedad comenzó a ceder. Sus decisiones le parecieron más claras. Se reconcilió con su esposa. Semanas después, a través de un contacto inesperado, consiguió un nuevo trabajo, mejor de lo que tenía antes. Al contarme su historia, Carlos dijo: Pastor, mi problema no desapareció de un día para otro, pero en una forma única, sabía que no estaba solo. Y eso hizo toda la diferencia. Amigo, amiga que me escuchas, tal vez hoy sientes como si la tierra se moviera bajo tus pies. Estás enfrentando problemas familiares, deudas, luchas internas, adicciones y tal vez conflicto matrimonial. Son situaciones reales, pesadas y urgentes. Pero hay una verdad maravillosa. Dios sigue siendo tu amparo y fortaleza. La invitación sigue vigente. Dios te dice en Jeremías, capítulo 33, versículo 3: Clama a mí y yo te responderé, y te enseñaré cosas grandes y ocultas que tú no conoces. Recuerda que muchos clamaron, como David, Lutero y millones de otros a lo largo de la historia, y Dios siempre respondió. Tú no eres la excepción. Levanta tus ojos al cielo. De allí vendrá tu ayuda y tu auxilio seguro.

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1: Muchísimas gracias, amigo, amiga oyente, por su atención. Dentro de una semana, por esta misma emisora y a la hora de hoy, volveremos con otro importante mensaje espiritual. Y ahora, nos despedimos de nuestros oyentes diciendo a cada uno de ellos: Dios te bendiga y te guarde. Haga resplandecer Dios su rostro sobre ti y tenga de ti misericordia. Dios alce a ti su rostro y ponga en ti paz.
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1: Son las 8 de la mañana, 59 minutos.
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2: Buenos días. ¿Cómo estamos? Son las 9:05. 9:05. Estoy recién calentando la voz. La tengo un poquito apretada todavía, pero ya la voy a soltar, así que no la quiero forzar tanto. Así que comenzamos esta mañana de En Ruta. Gracias, señor director, por sacarnos al aire. Gracias, Popular Leito. Buenos días, Popular Leito. Que tenga una excelente jornada con la familia y con los camiones. Saludos a Leito y saludos para ustedes.

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1: Tiki-taka, ¿cómo están todas y todos? Buenos días nuevamente, les saludo. Son las 9 de la mañana con 10 minutos. Arrancamos los motores, que suene ese motor arrancando. Arrancamos los motores, ya son las 9 de la mañana con 10 minutos y ya hemos comenzado En Ruta, así que hay que subirle el volumen lo más que pueda, abrocharse el cinturón si va subiendo su vehículo y viajar con esta, la mejor compañía. Somos su Radio Alegría. Vamos con la arenga del programa. Bienvenidos al domingo de Radio Alegría del Transporte conmigo. Si no me ubica, yo soy Río Díaz, más conocido como...
2: Agente.
1: No, pato para cazuela, completo con chucrut, sangre para la pieta. Atención desde la tierra del sol y el viento, conectando Calama, San Pedro de Atacama y todo el norte grande. Estoy aquí también para encender a todo Chile. www.radioalegriadeltransporte.com nos permite estar en señal internacional y local online para Chile y para el mundo. Soy Rigo DJ desde la tierra del sol y el viento. Domingo de En Ruta. El señor director nos dejó listo el teléfono. Y también yo ya tengo listo mi WhatsApp. Así que ya estamos listos para que nos conectemos, ¿ya? Así que, Domingo de En Ruta. Buena música, 4 horitas más prendidas, porque hasta las 13 horas, 1 de la tarde, les acompaño. Así que si no sabes qué estás escuchando, sintoniza Radio Alegría del Transporte conmigo, Río Díaz, en el aire. Seguimos dando la bienvenida.

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2: Se me atravesó Pancho Pollo, ahí sí. Todo no, todos los domingos. Son las 9 de la mañana con 16 minutos, 9 de la mañana con 16 minutos, 5 de julio. En el mes de los camioneros, en el mes del camionero. ¿Cómo están los camioneros? ¿Todo bien? Estamos en su mes, qué bueno. El 24 es el día oficial. Buena, buena, buena. Así que bueno, para ti que vas al volante en la ruta del Loa, para el amigo camionero y el conductor del turismo, bienvenidos a bordo. Rico DJ, te acompaño hasta las 13 horas con la música que te hace el viaje más cortito. Kilómetro a kilómetro, cerro a cerro, te acompaño en tu viaje. Bienvenidos a En Ruta, después de las 9 de la mañana comienzo siempre. 9 de la mañana con 17 minutos, 90.7 Calama, 95.3 San Pedro de Atacama. Así que estamos pero súper bien. Buenos días mi norte de Chile y buenos días todo Chile. Dejamos atrás las sábanas y ya estamos en la cabina de En Ruta. Por eso, alarma, despertar, despertar, despertar, despertar, levantarse, que sea un lindo domingo. En la cama no ganamos nada, pero si nos levantamos ganamos. Ganamos vida, ganamos estar con la familia, ganamos un paseíto, tomar un desayuno rico. Y para los que se tienen que levantar a ponerle el hombro, a ganar platita. Aunque estén malos los sueldos, pero ¿qué les vamos a hacer? El domingo igual se vive mejor junto a nosotros. Bienvenidos mis amigos del transporte en el mes del camionero que están en carretera. Así que nos fuimos, ya comenzamos. Así que ahora tenemos que esperar que sean las 13 horas, 1 de la tarde, para entregar ya el turno de hoy. Vamos a tener de todo un poquito, usted ya sabe, el horóscopo, las informaciones, el Mundial de Fútbol, Cobreloa. Así que aquí estamos, en la alegría del transporte. Bienvenidos una vez más, nos vamos por la carretera.

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1: Así nomás, en Radio Alegría del Transporte, la hora exacta, 9 de la mañana, 21 minutos, o 9 de la mañana, 21 minutos. ¿Todo bien, todo bien? ¡Qué bueno, qué bueno! La plataforma WhatsApp y telefónica está habilitada. Atención en la ruta, no cambies de dial ni de sintonía, porque en un ratito más las estrellas se toman la cabina de la mano de nuestro programa. Destaparemos el horóscopo, lo que depara el destino y también qué dicen los astros en este día para ti. Así que sigan en sintonía, porque eso se viene a las 11 de la mañana. A las 11 de la mañana y hasta las 12 tenemos una hora de horóscopo. El horóscopo del bueno en ruta.
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1: Así es, si quieres saber qué te depara el futuro en el amor, la salud y el trabajo, recuerda que desde las 11 de la mañana en ruta, junto conmigo, te traeré el horóscopo más completo de Chile y el mundo. Porque es muy bueno y a todos les gusta, ¿cierto? Sí, les gusta. Así que no lo dudes. Terminando la pausa a las 11 de la mañana para que no se le vaya a olvidar. Eso es a las 11. Amiga, amigo conductor, relájese al volante, porque estamos junto con usted con todo tipo de música. Tocamos de todo un poquito. Los domingos nos permitimos, tenemos la licencia de tocar de todo. Y también de darles el horóscopo. Así que no lo dude, porque eso es lo que se nos viene terminando la pausa de las 11 de la mañana. No diga que no le dije.

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1: Tremendo, tremendo, acá Riquito DJ, el Pato para Cazuela, el Completo con Chucrut, el Sangre para Prieta, el Arre Arre con la que barre. 9:26 a.m, recuerden que luego también en esta sintonía nos ponemos la camiseta del Mundial. No podemos ponernos la camiseta de la selección porque fuimos buenos. Porque también vamos a tener ese resumen como bloque deportivo acerca del Mundial de Fútbol 2026, los resultados, las sorpresas y todo lo que está pasando con la pasión máxima del fútbol mundial. Todo esto también acá en el programa de En Ruta. Así que vamos a saber qué está pasando en el planeta entero, que vibra con el balón y la Radio Alegría del Transporte también le gusta el peloteo, también nos gusta la pelota, también somos de Cobreloa. Cobreloa hoy a las 3 de la tarde, pero eso es otra cosa. Así que ya lo saben, estaremos revisando los partidos que se vienen, estaremos revisando los partidos que ya hubo. Vamos a ver cuál será su favorito también para que gane la Copa Mundial 2026. Así que para todos los que van manejando por los caminos del norte y del país, tranquilos, porque después estaremos copuchando qué está pasando en el Mundial 2026. Oiga, conduzca seguro, sí, ya, conduzca seguro. ¿Quién usted cree que se quedará con la Copa del Mundo? Yo voy por Colombia a morir. Yo estaba por Holanda, pero fuimos buenos Holanda. Así que también en el transcurso del programa, el análisis, el debate y toda la trastienda del Mundial de Fútbol 2026, aquí en tu programa En Ruta, junto a

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2: De la mañana, 32 minutos.
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2: Así es, aquí estoy de vuelta, de regreso. Arriba esa música.

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1: 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Harry con la que barre.
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1: 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Son las 9 de la mañana con 37 minutos. Habilitado el teléfono. Habilitada la plataforma telefónica. Queremos escucharte en la cabina. Llámanos al teléfono de Red Fija 552-33-380. Anote. 552-33-380. 552-33-380. O también repórtate dónde estás a través de el WhatsApp. Más 569-9408-9830. Recuerda, más 569-9408-9830. Hágale, hágale, hágale, hágale. Arre con la que barre.
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1: Conéctate con nosotros. Somos Radio Alegría del Transporte. Deja tu mensaje de voz al WhatsApp. Más 569-9408-9830. O me llamas directamente al 552-33380. Anote bien. Más 569-9408-9830.

0: Repórtate, hombre. Repórtate, amiga, amigo. Amiguita, amiguito. Y te junto arriba, DJ. Tu sintonía nos mueve, por eso llámame al 552-33380. Envíame un audio WhatsApp al más 569-9408-9830. Más 569-9408-9830. Póngase en contacto conmigo. Arre con la que barre.
1: ¡Arre! ¡Arre! ¡Arre con la que barre!
0: 20 para las 10 de la mañana. Despertar, despertar, despertar, despertar. 20 para las 10 de la mañana. Disfruten el domingo. Recuerda, para pedir canciones y saludos, ¿qué tema quieres escuchar hoy? Pídemelo al más 569-9408-9830. O me llama directamente al 552-33380. Anota el número, guarda el número. Hágale, hágale, hágale, hágale, hágale. Envía tus saludos para Calama, San Pedro de Atacama y todo Chile por el WhatsApp más dinámico y activo, más 569-9408-9830. Más 569-9408-9830.

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1: Mira, Santa Feria junto a Mar Azul en vivo. Para ustedes en Radio Alegría el Transporte. Todo lo que me pides, lo programamos. Lo programo de una. Recuerda que estoy programando a través de la plataforma telefónica y plataforma WhatsApp. Si quiere un saludo, si quiere que le dé algún recado a alguien en especial, si quiere que le tire la pela a alguien, no sé, lo que quiera, un arre con la que barre.
2: Arre con la que barre.
1: Para eso estoy, para que me ayudes también con la plantilla de hoy musical, con la parrilla programática de hoy, con el catálogo musical de hoy. Así que en este día domingo me escribes al más 569-9408-9830. Atención, WhatsApp, más 569-9408-9830 o 552-33-380. Para que esté conmigo, ¿ya? 552-33-380. Si me quiere llamar, llama a Rigo DJ. Llámame si me necesitas. Póngale bueno, porque la radio está...
3: ¡Riga!
1: La radio está rica. No, porque la radio está pendiente de ti. Así que estoy pendiente de ti. Estamos pendientes de ti. 552-33-380. Amigo conductor, repórteme el estado del camino, de la ruta, de la carretera. Envíame tu audio al más 569-9408-9830 o me llama al 552-33-380. ¿Cómo está el tránsito? ¿Cómo está el clima en la carretera? Infórmame al 552-33-380 o el WhatsApp, atención WhatsApp, más 569-9408-9830. La comunidad de Radio Alegría del Transporte siempre nos ayudan. Hágale. Y si le está dando tutito al volante, prenda el aire frío o abre la ventanilla y despeje, ponga fuerte la radio, no más fuerte, total. A nadie le va a molestar que la coloque fuerte en la cabina. Que no te dé sueño al volante, me llama y conversa conmigo. 552-33-380 para que tiremos la talla. O si no, WhatsApp. Más 569-9408-9830. La línea está disponible. 552-33-380. Y WhatsApp. Más 569-9408-9830. ¡Arre con la que barre!
2: ¡Y arre con la que barre!
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4: Hola, amigos Huguito, muy buenos días.
1: Muy buenos días. ¿Cómo está, amigo Huguito de Olivar? Huguito bueno. Huguito dice...
4: Amigo
1: Riquito,
4: muy buenos días.
1: Muy buenos días, Huguito. Aquí estoy esperando que sean las 10 de la mañana para prepararme un desayuno. Yo no como antes de las 10 de la mañana. Buenos días, Huguito.
4: Amigo Riquito, muy buenos

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1: Así es. Atención a toda mi gente linda que va devorando kilómetros en el norte grande. Ya estamos promediando la mañana de este domingo. Y es momento de mirar el termómetro para ver cómo se viene la mano en la ruta. Porque el desierto está despejadito, pero el invierno se hace sentir en la cabina. Nos vamos primero a la capital del Loa, mi querida Calama. Si vas saliendo a dar una vuelta o estás cargando combustible, te cuento que a esta hora registramos 15 graditos en el termómetro. El sol ya está pegando lindo en el parabrisas, pero no te me confíes. Saca la casaca del asiento de atrás porque la máxima hoy llegará solo a los 21 grados. Además, ojo al volante, que el caballero del viento se hace presente con ráfagas moderadas de hasta 44 kilómetros por hora, pasando el mediodía. A fin me viene el manubrio si va con carga. Y si va subiendo la cuesta camino al Oasis Mágico, nos conectamos con la frecuencia 95.3 FM en San Pedro de Atacama. ¡Qué paisaje, por Dios! Para los amigos del turismo y los conductores que van en ruta hacia los pueblos del interior, les cuento que San Pedro marca 13 graditos a esta hora. Está fresco el ambiente, ideal para un buen cafecito, unos mates por el camino. Al igual que en Calama, el sol va a acompañar toda la jornada dominical y esperamos una máxima de 19 grados en San Pedro Atacama. Un clima seco, limpio y precioso para disfrutar de este día domingo. Ya lo sabes, la ruta está despejada, el día está hermoso, pero el frío del Loa, no, perdona. Encienda la calefa si es necesario, póngase los lentes de sol y siga disfrutando de esta, la compañía de Radio Alegría del Transporte. Cuéntame, ¿cómo estás percibiendo tú la temperatura? Cuéntame a través de la plataforma WhatsApp, más 569-94-08-9830. Escríbeme al WhatsApp, más 569-94-08-9830. Cuéntame tus grados que está marcando ahí el tablero de tu máquina. ¿Con cuántos grados estás trabajando? Y si no, me llama al 552-33-380. 552-33-380. Ya saben la temperatura actual a esta hora acá en Calama y San Pedro de Atacama. Así que póngale bueno, 95.3 en San Pedro de Atacama. Calama a esta hora 15 grados, la máxima será de 21 grados. San Pedro de Atacama a esta hora 13 grados y la máxima solo será de 19 grados. Seguimos siendo la número uno.

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1: Enseguida estamos de vuelta con más en Ruta, junto al insuperable Nero DJ. 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
2: 10 de la mañana, 2 minutos.
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2: Riguito DJ, patito para Cazuela. Son las 10 de la mañana con 7 minutos. 10 de la mañana con 7 minutos. ¿Cómo está la carretera? Arriba, camineros.

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Sí, sí, sí, todo el rato, mi gente. La hora exacta son las 10 de la mañana con 11 minutos. Atención a todos los titanes del asfalto, conductores del turismo y amigos de la minería. Ya estamos en ruta en este domingo 5 de julio. El invierno altiplánico se siente firme, pero el solcito norteño ya empieza a calentar los motores. Así que estamos aquí, tiki-taka. Un saludo grande para ustedes que están en casita. Un saludo grande también para ustedes que están en casita. Empezamos en casa, mi Calama querido. ¿Cómo están, mi gente de Calama?

0: con la carga y el manurio, porque después de almuerzo se levanta el viento con rachas de casi 30 kilómetros por hora. A conducir con precaución. Y para los que van subiendo la cuesta hacia el Oasis, nos conectamos con la 95.3 FM en San Pedro de Atacama. Si vas llegando con turistas o estás en el pueblo, les cuento que San Pedro registra 18 grados a esta hora. El día se quedará estancado ahí con una máxima de 19 grados y cielos limpios. Está ideal para un cafecito bien cargadito antes de seguir camino a los salares. Abríguense bien al bajar de la cabina. Sígueme. Estoy a través de el WhatsApp más 569-9408-30. Más 569-9408-9830. Huguito.
1: Barriquito DJ de parte de Celia Cruz. Y le dedica una canción que se llama Él no te quiere nada, él no te quiere nada. 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
0: ¿A quién no lo quieren nada? ¿Al Juanito Cuello no lo quieren nada? Juanito Cuello, buenos días, ¿cómo está?
2: Hola, amiguito, ¿cómo está
0: bien? Bien, ¿y usted cómo está, mi guachito?
2: Estamos un poquito enfermitos.
0: ¿Qué le pasó? ¿Qué le pasó? ¿Qué tiene?
2: Estaba bien resfriado.
0: Ah, yo pensé que estaba con la cañita.
2: No. Vamos a la iglesia,
0: Oiga, ya no estamos en edad de... No estamos en edad de hacer el amor desnudo, pues, Juanito Cuello.
2: No.
0: Apuesto que se andó empelotando.
2: No, estoy igual que el Leo, encantado.
0: Ah. No, Leito está con depresión popular. Leito ya no quiere saber nada, no quiere ni cumplir ni año en agosto ya.
2: No, dice que tiene que pasar en agosto.
0: Dice que le dan puros problemas, ¿no?
2: Dice que el doctor le dice que no agua los hombres.
0: ¿Cómo?
2: El doctor lo citó para los hombres.
0: El doctor lo citó para el otro mes. Ah. Ahora se vienen todos los chequeos. ¿Cómo está la parcela? ¿Cómo están los animales?
2: No, ayer los vacunaron a los tres para que empiecen a buscar alimento porque están muy
0: bajos. Ah, perfecto, perfecto.
2: Hay que los caballitos para que corren el septiembre.
0: Égale. Hay que ir a apostarle a los caballos del Juanito Cuello. Hay que apostarle a los caballos Juanito Cuello. Son ganadores, no son caballos cojos.
2: El campeonato de rodeo. El
0: 15, ¿se viene?
2: El 15, en la Zapa.
0: Qué buena. Que le vaya espectacular.
2: Sí, ahí están bailando los caballos para llegar hasta allá.
0: Buenísimo, buenísimo. Juanito Cuello, tómese unos remedios, por último hágase
2: no.
0: Algo a la antigua.
2: No, hay pura agüita de rosca.
0: Cole cual. O si no, ponga a hervir una pils. El viejo truco de la pils, ¿se lo sabe?
2: No.
0: Ah, ya. Después se lo voy a mandar en... por correo. Y si no, cualquier cosa podemos ir allá a la calle Vargas. Allá nos mejoramos al tiro.
2: No, ya te tengo escrito ahí ya.
0: ¿Sí? En la calle Vargas. No, sí. Partieron.
2: Oye.
0: Dígame.
2: Póngame un buen tema, pues, de paso,
0: ¿De cuál le gusta?
2: Cualquiera nomás, que sea, pero bueno.
0: O sea, bueno, de esos que dan C, como un Vicente Fernández por ahí, o un Antonio Aguilar.
2: Debe ser uno bueno ahí.
0: ¿O le gustan los jarcas, los maravillosos? ¿Cuál?
2: No, pues sí. Oiga, yo soy chileno, no soy...
0: No, está bien, lo estaba probando.
2: Claro, pero no soy...
0: Lo estaba probando, a ver si andaba con la pluma parada.
2: Oiga, los maravillosos
0: para allá,
2: para el sur.
0: Claro.
2: Nada más que
0: me estoy escuchando. No, oiga, ¿sabe que aquí los maravillosos la están llevando? Me lo piden harto.
2: Ahí
0: le vamos a poner una de esas que dan sella.
2: Ya, vale.
0: Un abrazo, mi gran amigo Juanito Cuello. Vale. Lo mejor que tenemos acá en Calama, el mejor jugador. A las 3 de la tarde vamos a estar conectados, vamos a estar transmitiendo el partido con el Leito, vamos a estar en la cabina.
2: Vale. Chao.
0: Saludos para el gran Juanito Cuello, gran figura. Juanito Cuello, gran figura, Juanito Cuello. Es de los buenos. No, Juanito Cuello es, pero de lo mejor, de lo mejor. La creme de la creme. Juanito Cuello, un abrazo para ti. Mi respeto, mis cariños. Vamos a poner un mix ranchero ahí para que lo disfrute. Le gustan los mixes rancheros, mi guachito. Un saludo grande para todos ustedes. Y recuerda, 55-233-380. Si lo quieres, lo tienes. Siempre, si lo quieres, lo tienes. Así que no lo dude. Si lo quieres, lo tienes. 55-233-380. Un abrazo para todos los que están en sintonía. Ay, ¿qué más? Ay, el WhatsApp que usted ya sabe, el WhatsApp de la radio. Vamos para Juanito Cuello con cariño. ¡Arr!

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1: Barriguito DJ de parte de Celia Cruz, y le dedica una canción que se llama Él no te quiere nada, él no te quiere nada, usador, él no te quiere nada, él no te quiere nada. 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
8: Y con la música de Celia Cruz, de mi amigo Huguito.
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8: Con mucho cariño para Huguito, que es un fiel auditor, un gran amigo, que se presta también para que nosotros hagamos programas, lo molestemos. Pero esa es la idea. Somos una familia y entre nosotros jugamos a la alegría. Arriba se va.

0: Aguante, le hacemos el día con la Radio Alegría.
1: Con mucho cariño, amigo Reguito, sí lo sé. Con mucho cariño.
0: ¡Égale! Saludos para Huguito, nuestro gran cantante de los días domingos. Que le pone bueno. Son las 6 de la tarde. Son las 10 de la mañana con 37 minutos. 10 de la mañana con 37 minutos de este 5 de julio. Estamos divirtiéndonos, pero hasta más no poder. A las 3 de la tarde juega el Cobreolita. Hoy el clásico minero de visita a Cobreloa. Barre con la que barre.
1: Como la India. A ver, ¿qué más? Jennifer López. Y muchas más. Y muchas más. ¿Quieres? India. La India. Muchas más y Jennifer López de salsa. Celia Cruz.
0: Nada más, poquito, nada más. Usted sí que sabe. Ya. Ando con el huerguero apretado, ando con la garganta apretada. ¿Quién no con estos cambios de temperatura, cierto? Pero bueno, igual estamos aquí al pie del cañón. Son las 10 de la mañana con 38 minutos. 10 de la mañana con 38 minutos. 10:38. El Santorán Católico Oficial de la Iglesia en Chile celebra hoy domingo 5 de julio a un santo muy querido y con un mensaje potente para los trabajadores y la familia. San Antonio María Zacaria. San Antonio María Zacaria. Así que el santoral para el día de hoy dice San Antonio María Zacaria. Este santo fue un médico que después se convirtió en sacerdote y dedicó toda su vida a sanar el cuerpo y el alma de los humildes. De los humildes, ¿ya? Trabajando codo a codo con la gente del esfuerzo. Un tremendo ejemplo para todos nosotros que salimos a ganarnos el pan de día a día, ¿ya? Así que hoy se celebra en Chile San Antonio María Zacaria. Igual, si usted se celebra hoy, si usted Antonio, Toño, Antonia, Antonella, si se celebra hoy, bueno, felicidades. Yo me celebro el Antonio del 13 de junio, que es San Antonio de Padua. Cada uno se celebra el San Antonio que quiere, ¿no? Claro. Total, como dice un caballero, da lo mismo.
2: Da lo mismo.
0: Da lo mismo. 20 para las 11 de la mañana, ya llega el horóscopo. Tengo teléfono, tengo WhatsApp. Oh, se me apagó la tablet. Oye, la batería de esta no dura nada. 0%, el cargador, el julero. ¿Será igual que el dueño del cargador? Ya, pero tenemos teléfono. 55233380. Así que no os dudéis, ponte en contacto porque aquí estamos poniéndole bueno. Una recorre que barra para ustedes. Recuerda, 55233380. Mi voz, que era mi voz. Va a tener que hablar como árabe. Ahí sale el tiro. Tono medio y agudo lo tengo bueno, pero los tonos bajos están difónicos, ¿viste? Si bajo la voz, me queda difono. Tengo que cambiar a tenor arriba. Hola, ¿cómo estamos? Como el tema de la voz, es que la lección la tengo en la parte del bajo. ¿Qué le vamos a hacer? Los Vázquez y María José Quintanilla, no te vayas. Arre con la que barre para ustedes que están en sintonía.

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Claro que sí, gente, Radio Alegría del Transporte. Arriba ese ánimo. Son las 10 de la mañana con 44 minutos. Ahí está cargando la tablet, donde tengo el WhatsApp. Un abrazo para todos ustedes. Aquí estamos en el aire, 10:44 de la mañana. 10:44 de la mañana. 10:44 de la mañana. 5 del 7. Apareció Don Jesús Mondaca. Ahí se actualizó. Hola. ¿Cómo está Jesús Mondaca? Estamos de fiesta con Jesús Mondaca. No lo estamos molestando. No me había entrado su mensaje, Jesús. Es que está viejita, está tabla. Y la marca es culerita, es una Lenovo nomás. Y esta viejita, es más viejita que... Saludos, Jesús Mondaca, mándame un dedito arriba si es que estás escuchando. Porque como no lo tomé en cuenta, capaz que haya creído que yo le estaba haciendo la ignoración. 55233380. Aquí estoy esperando por ti. ¿Qué dice, Huguito? No dice nada, Huguito. Ya. Me perdí. Vamos, enchúpate arriba, DJ. Tenemos mundial. Estamos en octavos de finales ya. Estamos en octavos de finales, la Copa Mundial de la FIFA 2026 se encuentra hoy en su fase más emocionante, disputando los octavos de final en Norteamérica. Tras la clasificación de Marruecos y Francia en la jornada de ayer, hoy domingo define a dos nuevos integrantes en los cuartos de finales. ¿Quiénes serán? Vamos de inmediato a saber. A las 4 de la tarde, hora chilena, Brasil-Noruega. El Scratch se traslada al estadio de Nueva York, Nueva Jersey, para un cruce de alta tensión. Brasil tiene que dejar en el camino. Otra voz. Brasil viene de dejar en el camino a Japón con un encendido Vinicius Junior, quien ya suma 4 goles en el certamen. Por su parte, la escuadra vikinga de Noruega confía en la potencia de Erling Haaland y el liderazgo de Martin Skjær para dar la gran sorpresa planetaria tras eliminar agónicamente a Costa de Marfil en Chile. Tenemos este partido transmitido por televisión a las 4 de la tarde. Así que si eres fanático, a las 4 te pegáis a la tele. Hoy también está México versus Inglaterra, 20 horas. El Estadio Azteca de la Ciudad de México se despide de la cita mundialista con un choque histórico. El combinado

los dirigidos por Thomas Tuchel, en tanto avanzaron a esta instancia sufriendo ante la República Democrática del Congo, amparados en el olfato goleador de Harry Kane. El show del entretiempo contará con la presentación de la banda mexicana Maná.

está complejo. Está bastante complejo. A ver, yo me voy a inclinar por Brasil y me voy a inclinar por México, ya. ¡Órale! Carnal, ¿qué pasa, carnal? ¿Qué pedo, güey? ¿Qué pedo? Ya, vamos a ver. Vamos a apostar al tiro. Voy a meter al tiro a la página de apuesta. Voy a apostar 10 lucas a Brasil. 10 lucas a México. A ver si ganamos unas 3 luquitas más. No, yo no apuesto, no apuesto. Mentira. Mi religión me impide apostar. Después el Señor me castiga. Arre con la que barre. 11 minutos falta para las 11 de la mañana. Ya llega el horóscopo. Ya llega el horóscopo. Saludos para Jesús Mondaca. ¿Qué pasó con el campeón? ¿Qué dice? Dice, hola Jesús Mondaca. Francia campeón, dice. El Jesús Mondaca se tira que Francia será campeón. Yo digo que Colombia va a ser campeón. Van a ser los colombianos. Colombia, los berracos. ¿Qué pasa? ¿Qué pelados? ¿Cómo estamos? Yo voy a apostar porque Colombia sale campeón. Le tengo fe a los colombianos, le tengo fe. ¡Vamos, Colombia! Jesús Mondaca dice que Francia. Sí, también. También. Pero siempre hay sorpresa. En una de esas también lo arreglan y ganan los simpáticos de los Che. ¿Qué pasa, Che, viste? Saludos para todos los argentinos. Ustedes saben que yo le hago bullying a los Che, pues yo digo que hay dos cosas que me caen mal en la vida: los de la U y los argentinos. Pero eso es para hacerle bullying nomás, ¿ya? Mi religión me impide odiar a nadie. Tengo que amarlos a todos. Amaos los unos a los otros. Así que todo lo que yo diga es bullying, estalla. Para que no vayan a pensar que uno anda odiando a la gente, ¿no? Yo no odio a nadie. Solamente trato de hacerle reír. Nada. Ustedes ya me conocen como sea. No tengo que andar con el folleto explicativo. Saludos, Jesús Mondaca, arre con la que barre para ti. Ya. Bueno, vamos a estar ahí atentos. ¿Qué se nos viene? Lunes 6 de julio, mañana, Portugal versus España a las 3 de la tarde. Y Estados Unidos versus Bélgica a las 20 horas. Eso es mañana, lunes 6 de julio. Y el martes, Argentina versus Egipto a las 12 horas. Y Suiza versus Colombia a las 4 de la tarde el martes. El lunes juega mi equipo preferido, los egipcios. ¿Cómo estamos, Emirates también? Los egipcios y los colombianos. El martes. Ah, el martes, ya. El lunes, Portugal, España, Estados Unidos, Bélgica. El martes, Argentina, Egipto, ya. Suiza, Colombia. Ya me voy a enchufar porque yo después todo lo confundo. Entonces tenemos lunes, Portugal, España, Estados Unidos, Bélgica. El martes, Argentina, Egipto y Suiza, Colombia. Ya, perfecto. Eso es lo que se nos viene para la próxima semana. Y hoy, Brasil, Noruega a las 4 de la tarde. Y México, Inglaterra. México, Inglaterra. Va a estar bueno. Habrá que ver los partidos. Hoy día modo fútbol. Modo fútbol hoy a morir.

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1: Grande Huguito, grande Huguito. Saludo para Huguito, el cantante. Le canta Jesús Mondaca. Huguito siempre le canta Estamos de fiesta con Jesús. Un tremendo arre con la que barre. Ya, vamos a la música, los éxitos, el ritmo, el sabor. Si te gusta la música, aquí tenemos.

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2: 11 de la mañana.
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0: 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Ya estamos de retorno en Alegría del Transporte. Continuamos en ruta con la conducción de Rigo DJ.

0: 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Se viene el bloque del horóscopo.
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0: Saludos para Cristian Abarca en Copiapó, que va a la feria. Anda con sueño. Dice que tiene sueño. Dice, hola, ¿cómo estás, cumpa? Aquí escuchando, rumbo a la feria. Jodido de sueño, jaja. Voy en auto con mi padre. Para después ver el partido de mi equipo favorito, la U. Ah, la U, el del buito. Para los chunchos. Oiga, ¿juega la U también? Mira qué simpático. Bueno, usted sabe que me caen mal los de la U, amigo mío. No le vamos a echar mucha ficha. Nada, mentira. Saludos para mi amigo Cristian Abarca, de allá de Copiapó, que va junto a su padre a la feria. Van a comprar las papas, las verduras, las cebollas, los tomates, los limones, las betarragas, las coliflores verdes. Son ricas las coliflores verdes, más conocidas como brócoli. Saludos, Cristian Abarca. Amigo personal de San Bigote, más conocido como... ya. No vamos a decir nada mejor.
2: Está curado
0: el bigote. Está curado. Saludos, Cristian Abarca. Ojalá que algún día tengan estadio. ¡Ya! No lo molesten. Jesús Mondaca dice, la U es el único estadio que no se moja cuando llueve, porque no tienen... ¡Ya! Jesús Mondaca, no le haga bullying a nuestro amigo de Copiapó. Está buena, sí, dice, la U es el único estadio que no se moja cuando llueve, porque no tienen, dice. Saludos para ambos amigos, Jesús Mondaca, que le está haciendo bullying a Cristian Abarca, que va rumbo a la feria a buscar las papas, las lechugas, las sandías, los limones. No, bueno, en esta fecha no hay sandías, ¿no? No hay sandías en esta fecha.

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1: Mira, con mucho cariño para nuestro querido amigo, nuestro gran amigo Jesús Mandaca. Estamos de fiesta con Jesús. ¿Estamos listos para el modo horóscopo? ¿Estamos listos para el modo horóscopo, mi gente? ¡Modo horóscopo! Vamos a ir con los 13 primeros signos al estilo Radio Alegría del Transporte. Así que presta atención. Vamos a saber qué nos disparan los signos cuando son las 11 de la mañana con 15 minutos. 11 de la mañana con 15 minutos. A ver. Vamos a comenzar con el primer signo. Es el signo de Aries. Atención, Aries. Comenzamos la ruta zodiacal con el primer signo de fuego, Aries. Quienes nacieron bajo este signo se caracterizan por ser personas llenas de energía, entusiastas, valientes y con un espíritu líder que contagia a cualquiera. Son de los que no le temen a los desafíos y siempre van de frente. Revisemos cómo viene la mano hoy domingo para Aries. En la salud, es un excelente día para botar tensiones acumuladas durante la semana. Salga a caminar, toma aire fresco y dale un respiro a tu mente. Tu cuerpo te pide movimiento, pero sin sobreexigirte. En el dinero, Aries, los astros indican que se acerca una oportunidad para ordenar tus finanzas. No gastes de más en compras impulsivas. Cuida el bolsillo para cosechar más adelante. Así que ya lo sabes, signo de Aries, en dinero. Ahora en amor, Aries, si estás en pareja, es el momento ideal para encender la chispa con un detalle inesperado o una conversación profunda. Si estás soltero o soltera, abre bien los ojos porque alguien de tu entorno cercano te está mirando con otros ojos. Anota los datos clave para tu jornada de hoy. Tu color de la suerte hoy es el rojo intenso. Es el que te da toda la fuerza. Tu número de la suerte, Aries, es el número 7. Consejo del día para hoy, Aries: no dejes que la impaciencia nuble tus decisiones. Respira hondo antes de actuar y confía en el proceso de la vida. Todo llega en su justo momento para Aries. Buen día, saludos para ti, Aries.
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1: 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Arre con la que barre. Seguimos con Tauro, seguimos el viaje y nos detenemos con el gran signo de tierra, Tauro. Los nativos de este signo son conocidos por su tremenda paciencia, su perseverancia, y son inquebrantables, y su gran sentido práctico como personas leales, estables, de esas en las que siempre se puede confiar para poner los pies sobre la tierra, Tauro. Veamos qué dice el cosmos para ti hoy domingo. En la salud, es tiempo de regalonear el cuerpo. Te hace falta un buen descanso y una comida rica que te reconforte el alma. Duerme un poco más y desconéctate por completo de las preocupaciones del trabajo. En dinero, Tauro. En el dinero, la estabilidad que tanto buscas está bien encaminada. No te estreses por deudas pequeñas, ya que se ve una luz al final del túnel y un dinero extra que podría llegar pronto. En el amor, el ambiente está ideal para compartir en familia o con los amigos íntimos. En el plano de pareja, busca la tranquilidad y evita discusiones por cosas sin importancia. El diálogo suave hará milagros hoy, Tauro, para que lo lleves contigo. Tu color de la suerte para hoy es el verde pino, que te conecta con la abundancia. Tu número de la suerte es el 5. Consejo del día: aprende a soltar el control de las cosas que no dependen de ti. Disfruta.

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0: Y también con los signos del zodiaco, vamos con los dobletes. Géminis. Damos paso ahora al signo de aire más comunicativo del zodiaco, Géminis. Las personas de Géminis son tremendamente inteligentes, sociables, curiosas y dueñas de una dualidad única que las hace adaptarse a cualquier situación con una sonrisa. Son el alma de la conversación y siempre tienen algo entretenido que contar. Así viene tu panorama astral para hoy. En la salud, tu mente vuela a 1000 kilómetros por hora. Y eso te puede pasar la cuenta con dolores de cabeza o ansiedad. Busca momentos de silencio absoluto hoy. Deja el teléfono de lado un rato y descansa la vista. En el dinero, es un buen día para planificar metas a mediano plazo. Las ideas creativas están lloviendo en tu cabeza. Anótalas todas porque una de ellas podría convertirse en un gran proyecto muy rentable. En el amor, la comunicación es tu superpoder hoy. Es el día perfecto para aclarar malentendidos del pasado con un ser querido. Si buscas el amor, tu carisma estará por las nubes y atraerás muchas miradas. Pon atención a tus muletos dominicales. Tu color de la suerte es el amarillo brillante, que llena tu mente de luz. Tu número de la suerte es el 12. Consejo del día, enfoca tu energía en una sola cosa a la vez. No intentes abrazar el mundo entero hoy domingo. Comparte con los tuyos de verdad, con presencia y calidad. Disfruta tu vida, Géminis. Buen día. Y se nos fueron los tres primeros signos. En este día

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1: Curado no vale, dicen, curado no vale, curado no vale. Seguimos con más signos del zodiaco. ¡Vamos! Aquí en Radio Alegría del Transporte. 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

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Horóscopo, le toca Cáncer. Avanzamos en el horóscopo y nos encontramos con el signo más sensible y protector de agua, Cáncer. Los nacidos bajo este signo se caracterizan por su

presupuesto y verás cómo el dinero rinde más. En el amor, Cáncer. El amor golpea tu puerta con fuerza. Es un domingo maravilloso para quedarse en casa, regalonear y demostrar el cariño con brazos sinceros. Deja que tu lado más tierno y protector guíe tus relaciones hoy. Toma nota de lo tuyo. Tu color de la suerte es el blanco puro, los tonos plateados que limpian tu aura. Tu número de la suerte es el 2. Consejo del día, Cáncer. No tengas miedo a demostrarte.

0: y Cáncer. Buen día, saludos para Cáncer.
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0: Así es, y a esta hora le toca al mejor signo del mundo, Leo. Este mes comienza el mes de Leo. Julio. Los Leos de julio somos mejores que los de agosto, sí. Sin rencores, Leo de agosto, pero los de julio somos los mejores. Rigo DJ es Leo. Llegó el turno del rey de la selva y del zodiaco, el signo de fuego, Leo. Las personas de Leo brillan con luz propia, son generosas, leales, seguras de sí mismas y poseen un magnetismo natural que nunca pasa desapercibido. Tienen un corazón gigante y defienden con garras a quienes aman. A continuación, tus predicciones para esta jornada dominical. En la salud, te sientes con las pilas puestas y mucha vitalidad. Aprovecha esa energía para hacer alguna actividad al aire libre, pero cuida tu postura y tu espalda. Unos estiramientos antes de empezar el día te vendrán de maravilla. En el dinero, Leo, tu esfuerzo empieza a dar frutos. Si has estado sembrando con dedicación, pronto verás mejoras económicas o un reconocimiento que estabas esperando. Sigue confiando en tu talento. En el amor, tu orgullo a veces puede jugar en contra. Hoy es un buen día para dar el abrazo, para torcer esa pequeña discusión y priorizar la armonía en pareja o con la familia. El amor requiere ceder de vez en cuando. Apunta tus datos de la fortuna. Tu color de la suerte es el dorado o el naranja cálido, reflejo de tu sol interno. Tu número de la suerte, Leo, es el 9. Consejo del día, comparte tu brillo con los demás y no opacar a nadie. Tu generosidad es tu mayor virtud. Úsala hoy para alegrarle el domingo a alguien que lo necesita. A brillar se ha dicho, Leo. Buen día, saludos para ti, Leo. 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
0: Seguimos con el siguiente signo. Virgo. Nos encontramos ahora con el signo de la perfección y el detalle. El signo de tierra.

que los astros deparan para ti hoy, Virgo. En la salud, tu sistema digestivo puede estar un poco sensible debido a las preocupaciones acumuladas. Intenta comer liviano hoy domingo, bebe mucha agua y regálate un momento de relajo total. Tu cuerpo necesita un respiro de la rutina. En el dinero, eres muy metódico con tus cuentas y eso hoy se premia. Estás en un buen momento para planificar ahorros de cara a los próximos meses. Tu estabilidad financiera está bien protegida por tu prudencia. En el amor, Virgo, a veces...

0: sin planificar el mañana. Te lo mereces, Virgo. Buen día, saludos para ti, Virgo. Hola, Rigo, saludos, bro, dice el Conde. Buena, Conde. Después de la pausa de las 12, ¿me llamáis, Conde? Para que hablemos un ratito al aire. Porque ahora vamos a ir a la pausa de las 11:30 y volveré con más signos en Alegría del Transporte.
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0: De la mañana, 31 minutos.
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0: De la mañana, 31 minutos.
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3: Bueno, no era pausa, pero era de regreso. Siempre me equivoco. Pero la que no se equivoca en cantar es Mon Laferte, Mi Buen Amor. Para Jesús Mondaca, con mucho cariño, que le gusta mucho la Mon Laferte.

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1: Estamos en modo horóscopo, sí. Somos Radio Alegría del Transporte y soy Rigo y transmitiendo para todo Chile www.radioalegriadeltransporte.com www.radioalegriadeltransporte.com y en FM para Calama y San Pedro Atacama. Nos vamos con los signos del zodiaco. Ahora le toca a los más equilibrados. Cruzamos la mitad del zodiaco y saludamos al signo del equilibrio y la belleza, el signo de aire, Libra. Los nativos de Libra son personas diplomáticas, encantadoras, pacíficas y con un profundo sentido de la justicia. Siempre buscan la armonía en su entorno y son excelentes mediadores en cualquier conflicto. Atención, signo Libra. En la salud es un día ideal para recuperar el balance interno. Practica la respiración profunda, escucha música suave o haz algo que te conecte con el arte, la naturaleza. Tu salud mejorará si encuentras paz mental. En el dinero, cuidado con las indecisiones económicas. Si tienes que tomar una decisión de compra importante, asesórate bien o espérate unos días más. No te dejes presionar por las circunstancias de hoy. En el amor, el romance está en el aire para Libra. Es una jornada perfecta para una cena especial, una salida tranquila o un momento de complicidad íntima. Si estás soltero, tu encanto natural estará multiplicándose por mil. Toma nota de lo que te favorece. Libra, tu color de la suerte es el rosa pálido o los tonos pastel que resaltan tu armonía. Tu número de la suerte es el 6. Consejo del día: no postergues tus propios deseos por complacer siempre a los demás. Aprende a decir que no con amabilidad. También es una forma de mantener tu equilibrio. Quiérete mucho. Hoy, signo Libra.
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1: 11:46 de la mañana, Rigo DJ. Escorpio, llegamos al signo más intenso, misterioso y transformador de agua. Escorpio, las personas de Escorpio poseen una fuerza de voluntad inquebrantable, una tremenda intuición y una pasión que le ponen a todo lo que hacen. Son letales hasta la muerte y tienen la capacidad única de renacer de las cenizas. El universo te envía el siguiente mensaje para hoy. En la salud, tienes una energía vital envidiable, pero tiendes a acumular tensiones en la zona del cuello o la espalda baja. Un buen baño caliente o un masaje.

0: soltar las amarras físicas de la semana. En el dinero Escorpio, tu sexto sentido para los negocios o el ahorro está muy agudizado hoy. Hoy domingo, si tienes una corazonada sobre cómo manejar un dinero o una inversión, escúchala con atención porque tu intuición rara vez falla. En el amor, en el plano sentimental, busca la conexión profunda y verdadera. Hoy no estás para cosas superficiales. Entrégate por completo a los tuyos y demuestra tu lealtad. Una conversación honesta fortalecerá tus lazos afectivos. Tus claves de la fortuna para la jornada. Tu color de la suerte es el negro elegante o el burdeos, que reflejan tu poder interior. Tu número de la suerte es el 8. Consejo del día, Escorpio: deja ir los rencores del pasado que solo pesan en tu mochila. El perdón es un regalo que te haces a ti mismo para caminar más liviano por la vida. Sigue adelante con fuerza, Escorpio. Buen día, saludo para ti, Escorpio.
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0: ¡Alegría! ¡Alegría del Transporte! ¿Qué tenemos? ¿Qué tenemos? ¿Qué tenemos? ¿Qué tenemos? ¿Seguimos con más signos? ¿Sí? ¡Sí! ¡Ya! 11:49 de la mañana. Le toca a Sagitario, parece. Sagitario, damos paso ahora al aventurero incansable del zodiaco, el signo de fuego, Sagitario. Los sagitarianos son optimistas por naturaleza, alegres amantes de la libertad y con una sed de conocimiento que los lleva a explorar nuevos horizontes constantemente. Su buen humor y generosidad siempre iluminan el lugar donde están. Generosidad, ahí sí, lo dije mal la palabra, pero pasó bien. Veamos las predicciones cósmicas para ti este domingo, Sagitario. En la salud, tu cuerpo te pide salir de las cuatro paredes. Un día de campo, una caminata o simplemente estar bajo el sol te llenará de energía renovada. Solo ten cuidado con los excesos en la comida o la bebida hoy domingo. En el dinero, la suerte te sonríe en los proyectos futuros. Aunque sientas que las cosas van lentas, el panorama económico se ve despejado. Mantén esa actitud positiva que te caracteriza porque atrae la abundancia. En el amor, tu espíritu libre necesita espacio, pero también valora la complicidad. Comparte tus aventuras y risas con tu pareja o tu familia. Hoy, la diversión compartida será mejor para las relaciones. Apunta tus guías astrales. Tu color de la suerte es el azul turquesa, que expande tus caminos. Tu número de la suerte es el 11. Consejo del día: mantén viva la fe en tus sueños, incluso cuando el camino se ponga a cuesta arriba. Tu optimismo es la brújula más poderosa. Nunca la dejes perder. Disfruta la aventura de hoy, Sagitario. Buen día, saludos para ti, Sagitario. Es modo horóscopo. La Radio Alegría del Transporte. 9 minutos faltan para las 12. 9 minutos faltan para las 12. Llega mi amigo personal, don Dago Solís. Dice: me gusta ser chileno. ¿Dónde están los chilenos?

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1: 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El único que viste calza, Rigo DJ, tomando el control porque estamos en modo horóscopo. ¡Modo horóscopo! Atención, vamos con Capricornio. Le toca a Capricornio. Saludamos ahora al signo de la disciplina, el esfuerzo y la responsabilidad. El signo de tierra, Capricornio. Quienes nacieron bajo este signo son personas sumamente trabajadoras, enfocadas en sus metas, maduras y con una resiliencia a toda prueba. Son el pilar fundamental de sus familias gracias a su constancia. Esto es lo que el destino tiene preparado para ti hoy, Capricornio. En la salud, el cansancio acumulado de tanto trabajo puede empezar a pasarte la cuenta, sobre todo con la articulación o rodillas. Hoy domingo está prohibido pensar en las obligaciones laborales. Regálate un descanso reparador y estire piernas. En el dinero, eres el rey del ahorro y la planificación, y hoy verás que ese control te da mucha tranquilidad mental. Sigue manejando tus finanzas con esa sabiduría que te caracteriza. Vas por un buen camino hacia el éxito. En el amor, detrás de esa coraza seria hay un corazón de oro. Deja salir tu lado más afectuoso hoy domingo. Tu familia y tu pareja valoran mucho tus acciones concretas, pero también necesitan escuchar un te quiero de tus labios. Lleva contigo tus números y colores. Tu color de la suerte es el gris, plata o el marrón tierra, que te da solidez. Tu número de la suerte es el 10. Consejo del día, Capricornio. Date el permiso de disfrutar los frutos de tu esfuerzo. La vida no es solo trabajar y cumplir metas. También se trata de celebrar los momentos sencillos junto a quienes amas. Suelta las cargas hoy, Capricornio. Buen día, saludos para Capricornio.
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1: Cuatro minutos faltan para el mediodía. Sigo con más signos del zodiaco. Tenemos signos del zodiaco con Acuario. Nos encontramos con el visionario, el rebelde con causa y el signo de aire, Acuario. Los acuarianos son personas originales, independientes, humanitarias y con una mente abierta que siempre va 10 pasos adelante del resto del mundo. Valoran la amistad por sobre todas las cosas y aman la libertad de ser ellos mismos. Revisemos qué sorpresas te depara el universo hoy. En la salud, tu energía está un poco dispersa. Te vendría excelente practicar algún pasatiempo que te desconecte del ruido diario, como la lectura, la música o manualidades. Dale un descanso a tu mente creativa para no estresarte. En el dinero, se vislumbran cambios positivos en lo económico gracias a tu capacidad de innovar. Si tienes en mente un negocio digital o algo fuera de lo común, es un buen periodo para empezar a darle forma en papel. En el amor y las relaciones buscas un compañero de vida que respete tu individualidad. Hoy es un domingo ideal para compartir con tus amigos o tener una cita diferente y divertida con tu pareja, saliendo de los panoramas típicos. Atención, Acuario, toma nota de tus amuletos estelares. Tu color de la suerte es el azul eléctrico que enciende tu genialidad. Tu número de la suerte es el 3. Consejo del día, no temas ser diferente ni defender tus ideas, pero recuerda escuchar con empatía los puntos de vista de los demás. Tu originalidad es tu mayor tesoro. Que tengas un gran domingo, Acuario. Buen día, saludos para ti, Acuario. Seguimos siendo la número uno. Alegría del transporte. Tres minutos faltan para el mediodía. Seguimos con el último de los Vargas. Vamos con el último de los Vargas. Rigo DJ, cerramos con nuestra gran ruta zodiacal con el signo más soñador, místico y compasivo de agua, Piscis. Quienes pertenecen a Piscis.

Estrellitas del Zodíaco. Del Zodíaco. Se me enredó el hocico. Son los poetas del Zodíaco, los Piscis. Esto es lo que dictan las estrellas para ti hoy domingo. En la salud, eres como una esponja que absorbe la energía del entorno. Lo que te

0: cargas ajenas. En el dinero, no te dejes llevar por la fantasía. En tus finanzas, es un día para poner los pies en la tierra. Revisa bien tus cuentas antes de hacer un pago y evita prestar dinero hoy domingo para no pasar malos ratos en el futuro. En el amor, Piscis, tu romanticismo para hoy domingo. Tu color de la suerte es el violeta espiritual o los tonos del mar que evalúan tu intuición. Tu número de la suerte es el 1. Consejo del día, pon límites sanos a las personas que se aprovechan de tu buen corazón. Cuidar de ti mismo y de tu paz mental también es un acto de amor propio muy necesario. ¡Mucho éxito! Hoy, signo de Piscis. Somos Alegría del Transporte. Y con los pececitos del zodiaco cerramos el horóscopo de Chile y el mundo para este domingo, aquí en tu programa En Ruta. Que los astros iluminen tu camino, que la salud te acompañe, que el amor nunca falte en tu hogar. Sigue disfrutando de la mejor música y de la mejor compañía. Esto es Radio Alegría del Transporte. Queda la última hora de programa. Hoy vuelvo.
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0: 12 horas, un minuto.
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0: Rigo DJ. 12 horas con 6 minutos. Ustedes, mis amigas y amigos, ya están disfrutando del último bloque. 12 horas con 6 minutos, estamos disfrutando del último bloque. Tenemos mundial. Estamos en octavos de finales ya. Así es, estamos en octavos de finales, se termina el mundial. Yo va quedando menos, queda menos. Así es, atención a todos los amantes del

tarde, hora chilena. Hoy a las 16 horas, las pantallas y las radios se paralizan con un choque de estilo sencillamente electrizante. Brasil contra Noruega, que miden sus fuerzas en el imponente MetLife Stadium de Nueva York. Mira qué simpático, mi querido Río DJ. La gran novedad en el campamento brasileño que dirige el profesor Carlo Ancelotti es un plan ultra secreto para detener al androide. Sí, les hablo de Erling Haaland, el delantero noruego que viene rompiendo redes y metiendo miedo a todo el planeta. La prensa internacional destaca que la saga brasileña, liderada por Marquinhos y Gabriel Magalhães, implementará una marca escalonada. El objetivo, cortar el circuito y evitar a toda costa que el talentoso Martin Ødegaard logre habilitar a su máxima figura. Brasil sabe que un solo descuido contra el gigante nórdico puede costar la eliminación. 12 horas con 8 minutos, 12 horas con 8 minutos. El Scratch viene con sed de consolidarse tras un torneo algo irregular en fase de grupos y una victoria agónica frente a Japón en la ronda anterior. Todos los están ahí atentos a esa ficha sudamericana porque están puestas en el desequilibrio y la velocidad de Vinicius Junior, quien busca convertirse en el héroe de la jornada, desarmando la muralla defensiva de los vikingos. Recuerden que este partidazo es hoy. La gran novedad para hoy será que Brasil puede entrar, pero arremetiendo con fuerza. A las 4 de la tarde, hora chilena, a las 4 de la tarde, Brasil ante los vikingos. ¿Todos vamos por Brasil hoy? Sí, yo creo que la mayoría vamos por Brasil. Déjame tu comentario a través del WhatsApp, más 569-9408-9830, más 569-9408-9830, más 569-9408-9830. ¿Y tú por quién te la juegas hoy domingo? ¿Pesa más la historia de los pentacampeones o la potencia de los nórdicos? Déjame tu comentario, tu resultado exacto en nuestro WhatsApp, más 569-9408-9830. Nosotros seguimos disfrutando del domingo a puro fútbol aquí en Radio Alegría del Transporte. Luego estaremos hablando de Cobreloa.

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2: Así es, en la mismísima Radio Alegría del Transporte. 12 horas con 13 minutos. 12 horas con 13 minutos. 12 horas con 13 minutos. Atención, fanáticos de la pelotita, porque a las 4 de la tarde, hora chilena, se vivirá el encuentro de Brasil-Noruega, donde Brasil y Noruega tienen datos de encuentros. A ver, el dato número uno, la gran maldición del scratch. Aunque parezca imposible de creer, Noruega es la única selección en el planeta que jamás ha perdido contra Brasil. Noruega es la única selección en el planeta que jamás ha perdido contra Brasil. En toda la historia se han enfrentado 4 veces y el saldo es de 2 triunfos para los noruegos y 2 empates. 0 victoria para el pentacampeón del mundo. El único antecedente en los mundiales fue en Francia 1998 y los vikingos metieron el batacazo ganando por 2-1. Tienen de hijo a la verde amarela, así que ¡ay, Brasil! ¡Lo más grande del mundo! Dato número 2, la pesadilla europea de Brasil. Atentos aquí, la selección perdió sus últimos 5 partidos de eliminación directa contra equipos de la UEFA en las Copas del Mundo. No le ganan un mano a mano a un europeo desde la final del Mundial 2002 contra Alemania. Desde entonces, Francia, Países Bajos, la misma Alemania, Bélgica y Croacia los han mandado para la casa. Por eso, ¿podrá Carlo Ancelotti romper ese maleficio esta tarde? Las estadísticas hablan que Brasil está Julián Calceta con los europeos. ¡Ay, ay, ay! Bueno, alguien que le gana a los brasileños, ¿no? Y cerramos también esto que estamos hablando de este partido con el duelo de los cracks del momento. Por un lado, Erling Haaland llega en llamas con 5 goles en apenas 3 partidos jugados en esta cita. Por el otro, Vinicius Junior lidera el ataque brasileño habiendo anotado en 3 encuentros consecutivos. Las cartas están sobre la mesa. La historia favorece a los nórdicos, pero el presente de Brasil siempre asusta. Así que, ¿qué irá a pasar? No sabemos, pero igual hagan sus apuestas. Igual apuesto por Brasil, ya. Me caen bien los brasileños. Aparte que la caipirinha es tan rica. 12 horas con 16 minutos. Si me quiere llamar, está disponible la plataforma telefónica 552-33-380. Disponible. Plataforma telefónica. Disponible la plataforma telefónica. Vamos, vamos, plataforma telefónica. Que suene ese teléfono. 552-33-380. Saludos para nuestro amigo Frutillita de San Pedro Meridilla, que la está pasando mal porque no tiene pega, mi guachito, está cesante. No hay oportunidades laborales en San Pedro de Melipilla. Está todo detenido por el tema del invierno. Así que le mandamos un abrazo grande a nuestro amigo. Vamos a tener que mandarlo a la tele de nuevo a ver si le hacen una lucatón. Alto ánimo le estamos dando ahí. Unas tallitas con respeto y con cariño a nuestro amigo Juan Eduardo de San Pedro de Melipilla. Las cosas pasan por algo, amigo, así que usted aférrese a la fe, levante la cabeza hacia el cielo y pídale a Dios que lo bendiga. Y eso, la fe mueve montaña, pero hágalo de corazón, pida de corazón. Y pórtese bien también. Porque yo sé que usted también se porta bien, pero igual, nunca está de más ponerle una recordadita. Saludo para mi amigo, el amigo Frutilla, con la Nancy. Nancy se llama su pareja, ¿sí? Con la Nancy. Ahí están los dos abrazaditos ahí. Y al medio el perro feo que tiene.
0: ¡Ay, el perro más feo!
2: Juan Eduardo, su pareja Nancy, su esposa, no pareja, su esposa Nancy. Y el perro feo que le dicen hijo. Le dicen hijo al perro. Hola, hijo, le dicen. Y el perro mira, dice, más feo el perro. 12 horas con 18 minutos. Llámame. 55-233-380. Ya tengo listo el teléfono. 55-233-380. ¿Quién me quiere llamar? Llámame si me necesitas. Llámame si me necesitas. Oh, oh. Así nomás con lo que estábamos hablando de la falta de oportunidades. Está mala la cosa. Oye, los que tenemos pega tenemos que darnos con una piedra en el pecho que tenemos trabajo. Porque hay muchas personas cesantes, así como nuestro amigo Juan Eduardo, que está en San Pedro de Melipilla. Tiene otro perro ahora. Me mando las fotos de otro perrito. Este está más bonito, mira, este negrito con las patitas blancas. Anda con guantes blancos. Hoy, hola, bro, saludos, recién escuchando. Ángela me dice. Ah, Nancy le puse yo. Ah, perdón. Discúlpame. La esposa de Juan Eduardo se llama Ángela, no Nancy. Mira que soy estúpido. Me siento... ¡Claro! Me equivoqué. Lo siento. Ya, saludos para ti, amiga Ángela. Hola, Ángela, ¿cómo estás? Siempre te cambio el nombre, parece que no tienes cara de Ángela. Saludos para Ángela. Más conocida como la Nancy. Está bonito este último perro. Frutillita, ese me gustó, el negrito. Está bonito. Parece actor de cine. Parece actor de cine el perro. Seguimos marcando la diferencia, no lo dude. 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
3: Irte. En el corto tiempo,
2: Huguito sigue cantando.
3: Una ilusión. Cielo, con un universo. Y a ti de cerca. Transporte, mi corriquito. No podría cantarle allá. Alegría del transporte. En la radio.
2: ¿Quiere venir a la radio a cantar?
3: La Ferte con Enrique Burbury. Amigo Riquito de DJ. Enrique Burbury con Mon Laferte, mi buen amor.
2: Ah, cuando la puse delante.
3: Tiene mi azúcar moreno, amigo Riquito, que todos los domingos le pido a ella.
2: Anda por ahí con el amigo Jesús Mondaca. Todos los domingos me pide lo iracundo. Y el Huguito todos los domingos me pide azúcar moreno. ¡Arriba! Mis amigos personales, Jesús Mondaca y Huguito. Son mis amigos especiales. Por eso les vamos a poner una R con la que barre.
4: ¡Arre con la que barre!
2: Reitero el saludo para San Pedro de Melipilla. Ya está Ángela con Juan Eduardo, el perro hijo y el perro negro. Era el perro negro.
3: 16, amigo Riquito, en 2 semanas más. Hay un feriado el 16 de julio.
2: ¿Hay feriado el 16 de julio? ¿Quién se celebra el 16 de julio? ¿De verdad que es feriado? No tenía idea. Voy a ver mi calendario, a ver, feriado para este mes en Chile. A ver, estamos viendo, a ver, buscando, este mes de julio de 2026 cuenta con un solo feriado nacional en Chile, el jueves 16 de julio, en el que se conmemora el Día de la Virgen del Carmen. ¡Ah, perfecto! Es un feriado religioso. El 16 de julio se conmemora el Día de la Virgen del Carmen. Al caer a mitad de semana, esta fecha de carácter religioso no genera un fin de semana largo de manera automática. Así que atención a toda la sintonía que ya está planificando el mes. Vamos a empezar comentándoles que hay que planificarse, porque en este mes de julio, como lo dijo Huguito, tenemos el feriado del día jueves 16 de julio, día que se celebra legalmente a la Virgen del Carmen, que es la patrona de Chile. Así es, mi gente, cae el día jueves, por lo que no tenemos fin de semana largo automático, pero sí un respiro ideal a mitad de semana para cortar la rutina y quedarse en casita o compartir con familia. Ojo para los amigos del comercio, los servicios y el transporte. Este feriado del 16 de julio no es de carácter irrenunciable. Esto significa que los malls, supermercados y locales comerciales pueden atender a público de forma completamente normal. Así que ya lo saben, a programarse con tiempo si les toca trabajar o si van a salir a dar una vuelta. Así que ya lo sabe, ya sabemos, gracias a Huguito, que el 16 es feriado, celebrando a la Virgen del Carmen, a la Virgencita. Arre con la que barre.
3: Salgo Riquito el 16 de julio, el jueves 16.
2: Vale.
3: Note la Virgen de la Tirana, amigo Riquito. Ahí regresa la Virgen del Carmen, como todos los años.
2: Ah, ¿en serio? ¿Es lo mismo la Virgen del Carmen que la Virgen de la Tirana? No tenía idea, es que yo no creo en las vírgenes. Arriba el ánimo, arriba mi gente. 12 horas con 24 minutos. Aquí estamos. Oye, ¿se acaban las vacaciones de invierno de la media y la básica? ¿Esta semana? Se acaban hoy las vacaciones de invierno escolares. Así que hacer las tareas. Los cabros chicos a ponerse a arreglar el uniforme ya. Arreglen el uniforme los cabros chicos. Cabros flojos nomás. Así que arre con la que barre. Dice que mientras que en Santiago y otras 10 regiones del país, descanso escolar sí finaliza este fin de semana. Dice, las vacaciones de invierno escolares no se acaban hoy para los estudiantes de Calama y San Pedro Atacama. De hecho, según el calendario oficial del Ministerio de Educación Mineduc, en la región de Antofagasta, las vacaciones de invierno recién comienzan mañana, lunes 6 de julio. ¡Ah, mierda! O sea que no, en todo Chile salen en la misma fecha. Oh. Claro, yo lo decía porque mis hijos mañana retornan a clase. Entonces yo pensé que en todas partes era lo mismo. Pero no, pues aquí me sale, dice, no, Rigo, las vacaciones de invierno escolares no se acaban hoy para los estudiantes de Calama y de San Pedro Atacama. O sea, no he dicho nada. No hagan nada, ya cabros, de Calama y San Pedro Atacama, sigan relajados nomás. Relajado, mi hijo. Y pues, pelados, vayan a relajarse nomás. Es que como tengo que hacer programa para todo Chile también ahora con la online. Pero ya, atención, separemos las aguas. Atención a todos los papitos, mamitas y tíos transportistas que van en sintonía de la Radio Alegría del Transporte. Vamos a aclarar la película de inmediato. Que no cunda el pánico en Calama y San Pedro Atacama con lo que dije, porque yo me expresé mal. Sí, pues si escuchaste que dije que se habían acabado las vacaciones, eso no corre para nosotros en Calama y San Pedro Atacama. Ya, me equivoqué. Les cuento que eso no corre para nosotros, así es, mi gente. Mientras que en Santiago y gran parte del sur de nuestro país, los niños mañana, lunes, tienen que ponerse el uniforme y volver a clases. En nuestra querida región de Antofagasta, la historia es totalmente distinta, ¿ya? Así que todos los colegios inician las vacaciones de invierno oficiales mañana, lunes 6 de julio. Así como lo escucha, nuestros estudiantes tienen por delante 2 semanas completitas de descanso para capear el frío invernal, levantarse un poquito más tarde y recargar las pilas. Atención, Calama, San Pedro Atacama, región de Antofagasta. El regreso formal a las salas de clases quedó programado para el lunes 20 de julio. Así que atención, solo para nosotros en la región de Antofagasta. Oficialmente las vacaciones comienzan mañana y tendrán que volver el 20 de julio. Y para ustedes que me escuchan en el resto de las regiones del país, están jodidos. Ustedes tienen que volver mañana sí o sí. ¿Y por qué salen antes en las otras regiones y acá no? ¿Por qué es así? No tengo idea, pero al final, como dice el caballero,
3: da lo mismo,
2: me está llegando un mensaje. Me asustó el mensaje. Ah, ¿qué pasó?
3: Dale, amigo Riquito, el Ministerio de Salud lo dijo.
2: ¿Qué dijo?
3: Dale, amigo Riquito, el Ministerio de Salud lo dijo.
2: El Ministerio de Salud lo dijo. ¿Qué dijo el Ministerio de Salud? ¿Qué pasó con el Ministerio de Salud, compañero? No sé qué está escapando, Huguito. Yo estaba hablando de la educación, entonces sería el Ministerio de Educación. No sé. Es que no sé qué, de qué está hablando Huguito, así que no le quiero hacer bullying. Ya nos quedan los últimos 30 minutos de programa. Últimos 30 minutos de programa. Queda poquito para Calama y San Pedro de Atacama. Y ya los cabros chicos están de vacaciones ya. Buena Calama, buena San Pedro de Atacama. Ya mis cabros, ya pelados. A disfrutar de las vacaciones. Voy y vuelvo.
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2: Dos horas 30 minutos.
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1: Rodrigo Andrés, que en paz descansa, mi gran amigo, que ya, hace años que partió ya. Joven, el destino quiso otra cosa para él. Espero que esté descansando en paz y que haya encontrado la paz del Señor. Arriba se animó, últimos minutos de programa. Aquí estoy, si quieres hablarme, me hablas al 552-33-380 o al más 569-9408-9830. Hablemos de Cobresal con Cobreloa, ¿les parece? Yo creo que muchos de ustedes se deben estar preparando porque hoy tenemos fútbol. Tenemos fútbol. Así que hay que estar atento. A las 3 de la tarde, Cobresal y Cobreloa se enfrentan hoy domingo en una nueva edición del apasionante Clásico del Norte. Cobresal de local, Cobreloa de visita. El encuentro es correspondiente a la quinta fecha del Grupo C de la Copa Chile. Atención a toda la enorme familia naranja en Calama, San Pedro y todo el Norte Grande, porque hoy se enfrenta Cobresal ante nuestro Cobreloa querido. Este no es un partido cualquiera, mi gente. Nos jugamos la vida en la Copa Chile. Los dirigidos por César Bravo necesitan rescatar puntos sí o sí en la altura de El Salvador para meterse a octavos. Ya les ganamos por 2-0 hace un par de semanas en casa con goles del tanque Gustavo Gotti, pero hoy los locales comandados por Gustavo Huerta salen heridos a buscar la revancha, porque si no ganan, quedan eliminados del torneo. Va a ser una guerra futbolística de proporciones. Así que Cobreloa saltaría a la cancha probablemente con Hugo Araya en portería, una línea defensiva con

0: Al medio irían Velasco, Aránguiz, Cornejo y Quesada, dejando en delantera a Gallardo y Álvaro Delgado. Un equipo joven, rápido y con hambre de gloria que quiere silenciar el campamento minero. Recuerden que lamentablemente el partido no va por televisión abierta, pero pueden seguirlo completito a través de transmisiones ya locales. La mesa está dividida para este domingo, porque también, como es del Cobre, yo conozco hartos de Cobresal y todos de Cobreloa, los zorros del desierto. Déjame tu comentario al más 569-9408-9830, más 569-9408-9830. Así que ya lo saben, el encuentro correspondiente a la quinta fecha del Grupo C de la Copa Chile 2026 hoy es de vida o muerte. Es de vida o muerte para ambas escuadras nortinas, ya que peligra la clasificación de los dos elencos a los octavos de final del certamen. El panorama de este grupo está al rojo vivo, con Deportes Antofagasta liderando con 10 unidades, seguido por Deportes La Serena con 7, Cobreloa con 4 y Cobresal colista con solo un punto. Así que vamos, zorros del desierto. Vamos, zorros del desierto. Se nos viene bueno, se nos viene bueno, se nos viene bueno. Se nos viene, pero mejor que casarse. Son los últimos minutos de programa. Me queda poquito, poquito me queda. Me queda poquito. Puedes poner el tema Coqueta de Jesse Uribe y El Heredero para el Frutillita. Es bueno el tema, pero a mí como que ya me tiene aburrido el tema ese del Jesse. El Heredero, es bueno el tema, pero como que ya como que me aburrió. Vamos con Heredero por Jesse Uribe. Para ustedes en sintonía de la Radio Alegría del Transporte. Esto es para el norte del país, esto es Coqueta.
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0: El pico con pico. Este es el tema más conocido como Pico con pico. El Heredero y Jesse Uribe. Coqueta para usted, mi amigo Frutillita, junto con la Ángela y los dos perros. ¡Cómeme, perro!

0: así nomás, aquí estamos en Radio Alegría del Transporte. Dice, hola Rigo, yo quiero el verdadero heredero. Sale en YouTube, dice, y te creía vivo, soy la Ángela. Ja, ja, ja, ja. Ah, no sé, yo coloco el heredero que tengo, ¿no? ¿Cierto? Da lo mismo.
1: Da lo mismo.
0: Da lo mismo. Sí, tengo YouTube Premium, pero hay canciones que salen mal en calidad de audio en el YouTube. ¿Sí? Después cuando lo reviso, lo descargo y te lo programo, ¿ya? Pero cuando me acuerde, ¿ya? Porque me caí mal. Como me caí mal, me voy a demorar un poco. 12 horas con 44 minutos, 12 horas con 44 minutos. Atención a todos los viajeros, familias en ruta y amigos del transporte de carga internacional. Llegó el momento de revisar la bitácora de caminos y las fronteras de nuestro norte grande. El último informe oficial de la unidad de paso fronterizo nos entrega buenas noticias para este domingo, así que tomen nota. Nos vamos directo a la alta cordillera. Les informo que el complejo fronterizo Jama está 100% habilitado para buses, camiones y vehículos particulares. El horario de atención invernal para hoy es de 8 a 18 horas en Chile y hasta las 19 horas en el lado argentino. Por su parte, el paso Hito Cajón con destino a Bolivia también se encuentra abierto en su horario normal de 8 a 18 horas para todo tipo de máquinas. Eso sí, mis amiguitos, el carabinero nos pide transitar con extrema precaución por la presencia de ráfagas de viento y zonas con hielo acumulado en las bermas altas. No sobrepasen los límites de velocidad. Revisamos ahora los caminos de la provincia. La ruta 23CH que une Calama con San Pedro de Atacama está transitable y habilitada con precaución. Ojo para quienes van llegando al oasis, porque se mantienen los trabajos de mejoras asfálticas en el sector de la cordillera de la Sal. Hay señaleros y paso alternado, así que ármese de paciencia y respeten las distancias. Hacia el norte, la ruta 21 Ayahue opera con normalidad, pero recuerden que el viento altiplánico pega fuerte pasado el mediodía. Ya lo saben, las fronteras están abiertas y las carreteras listas para el viaje. Solo falta que ustedes pongan la prudencia al volante. Si te topas con alguna anomalía o bache en tu camino, me lo reportas de inmediato al WhatsApp más 569-9408-9830 o me llamas directamente al 552-33380. Así que no te lo puedes perder. Recuerda que ya estamos viviendo los últimos 14 minutos de programa. Queda más que poco de este En Ruta de Día Domingo y nos estaríamos preparando también ya para irnos a descansar. Y mañana los cabros chicos del norte de vacaciones, los de la zona centro y sur vuelven al colegio y nosotros nos vamos de vacaciones. Qué buena, qué buena. No está nada de malo. No está nada de malo. Ya. Oye, mañana viene el popular Leito, la señorita Pepsi, el Juanito, la Rosita, así que mañana ustedes tienen que sintonizar el matinal. Como siempre, el matinal está muy bueno. La Radio Alegría del Transporte tiene matinal de lunes a viernes, terminando la pausa de las 9, de las 9 de la mañana. Llega don Vicente Fernández. Esto es Un Millón de Primaveras. Un saludo grande para usted. Aquí está, lo tengo apuntado, para

0: estar.
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2: 10 minutos falta para el buen de la tarde, queda menos del programa, queda poquito, ya queda muy poco del programa, mi gente. Atención a todos los viajeros de Calama y San Pedro de Atacama, para todos ustedes que están en sintonía de la Radio Alegría, que tienen que trabajar, que tienen que descansar, que tienen nada que ver con los camiones, pero que sí, de una u otra manera, quieren saber el tiempo. Miramos el mapa del satélite para contarles cómo se viene el tiempo para mañana lunes, porque preparen las parcas, porque el invierno no da tregua acá en el norte. Para nuestra querida Calama, mañana lunes 6 de julio comenzamos la semana laboral y las vacaciones escolares con el cielo limpiecito, despejado de par en par, pero ojo, el frío matinal se hará sentir con una mínima de 3 graditos sobre cero a eso de las 7 de la mañana. En la tarde el solcito va a acompañar, pero el termómetro se quedará corto, alcanzando solo los 18 grados como máxima, acompañado del clásico viento calameño después de almuerzo. Y si tu ruta de mañana te lleva hacia el oasis, te cuento que San Pedro de Atacama, la tónica será muy parecida. Cielos completamente despejados durante todo el día, ideales para que vaya a turistear, para que tome una buena postal, una buena fotografía. La temperatura mínima para mañana en San Pedro será de 4 grados en la madrugada y una máxima que rozará los 17 grados a mitad de la tarde. Eso sí, amigos, si piensa viajar hacia los salares o lagunas altiplánicas, recuerden que en la altura el termómetro cae bajo cero. Así que viajen con ropa térmica y el café bien cargadito, calientito. El cafecito ahí no puede fallar. Así que así se viene el panorama para mañana lunes. Cielos limpios pero abrigados. Tienen que ustedes abrigarse igual, ¿ya? Porque este invierno acá en el norte es así. Da calor, hace frío. Frío, frío como el agua del río. O caliente como el... ¿Para qué molestan al amigo Crispino? Ayer estuvimos con Crispino, hoy anda durmiendo. Está durmiendo el Crispino. Saludos para San Pedro Melipilla y hasta la Ángela con el querido Frutillita. Éxitos para ambos, mis amigos personales. Que pronto se les arregle la situación económica. Les deseo lo mejor, las bendiciones. Que encuentren trabajo, que no les falte el pan de cada día. Y que bueno, la vida es así. Cuando se tiene y cuando no, uno se desespera, pero hay que tener fe que todo saldrá bien. Saludos, mis chicos. Pórtense bien por allá. Seguimos en los últimos minutos de Radio Alegría del Transporte. Saludos para todos ustedes que de una u otra manera les gusta la música. Recordemos a Monchi y Alexandra. Esta canción se llama

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1: 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Les deseo lo mejor a Cobreloa. Les deseo lo mejor también a la selección.

0: director, que me avise. Me avisa, señor director, para despedirme, para que salga sincronizado, para que salga bonito. ¿Ah? Oye, mañana entonces apoyemos el matinal, que va a estar muy bueno. Yo me preparo también para estar con ustedes, pero el sábado, para las 3 de la tarde, Dios mediante, ya para el próximo sábado, que será 11, ya. Y me estaré preparando para el próximo domingo, que será 12, ya. Usted sabe que yo solamente trabajo los fines de semana. Aquí en la Radio Alegría y el Transporte. En los días lunes, martes y miércoles trabajo de locutor en Casa Carne. Casa Carne. Y los días jueves, viernes y sábado trabajo de locutor en Dubai Perfumes como Árabe Original. Ustedes tienen que apoyar la Radio Alegría y el Transporte. La radio que identifica al camionero. La radio que identifica al transportista, la radio que identifica también a las dueñas de casa y a todos los que se rompen el lomo en la minería y también de una u otra manera en distintos trabajos, porque no solamente la pega es minería y transporte, hay distintos oficios y labores que son importantes también y que nosotros apoyamos y valoramos. Un saludo grande ahí para usted, mi gente de trabajo. Yo estoy esperando que me digan nomás para avisarme, para que... Ah, ya estamos listos. Ok. Bueno, me comienzo a despedir. El reloj está marcando las 13 horas en todo Chile. El viaje de hoy domingo llega a su destino. Mis titanes del asfalto, les dejo un saludo tremendo. Conduzcan con calma, con alta calma. Cuiden la vida en cada curva y mantengan la frente en alto. Se apaga el micrófono nuestro, pero la música seguirá para ustedes en Radio Alegría del Transporte. Muchas gracias, Popular Leito. Gracias por todo, Popular Leito. Gracias, señor director. Y a la cuenta de 3, 2, 1, digo chao, chao, Carolín Cacao. Este cuento se ha acabado. Adiós.
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3: Son las 13 horas, un minuto.
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0: Son las 13 horas, 31 minutos.
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1: Son las 13 horas 58 minutos.
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0: Son las 14 horas, 29 minutos.
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1: Son las 14 horas, 58 minutos.
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2: Son las 15 horas, 31 minutos.
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1: Son las 15 horas, 58 minutos.
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0: Son las 16 horas 30 minutos.
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0: Son las 17 horas.
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2: Son las 17 horas, 30 minutos.
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1: Son las 18 horas, un minuto.
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0: creo yo.
1: You'll be surprised. ¿Qué te parece, Royce? Muy juiciosa la tipa, ¿no?

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1: Son las 18 horas 59 minutos.
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0: Son las 19 horas 29 minutos.
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1: Son las 19 horas 59 minutos.
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